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1: Mira,
2: da la luz.
1: Todavía ando buscando cuál es mi fecha de nacimiento, maestro.
2: ¿Cómo así?
1: Porque hoy hay gente que piensa que uno nació ayer.
2: Lo que pasa es que Judas cree que vendió a Jesucristo y lo que hizo fue que lo empeñó.
3: En mí no creyeron.
2: No aguantó la presión.
3: Me subestimaron.
2: Se tiró la soga.
3: Me dieron la espalda, sí.
2: Buen fariseo.
3: Cuando yo di la mano,
2: la vuelta dio.

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Nos paramos un momento ahora para recordar éxitos del pasado, míticos, sobre todo para ellos. Y es que esta banda de Guadalajara llamada Despistaos, en el año 2008 y dentro de su álbum Lo que hemos vivido, nos dejaban exitazos como este que recordamos ahora y que, como decía, es mítico para ellos. Es Física o Química.

Fue en el año 2002 cuando popularizaron este pelotazo llamado Bicho Malo Pillé. Lo hicieron gracias a su proyecto Capítulo Primero. Ellos son la banda del Capitán Canalla.

0: Giodalma y en el que acabamos de colarnos para recordar este sencillo. Yo no te pido la luna, Sergio Dalma.
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¿Qué tal te va sin mí? Así es como se llama esta canción que disfrutábamos ahora y que nos presentaba Abraham Mateo. Es un éxito en el que explora el desamor y la superación tras una ruptura. ¿Qué tal te va sin mí? Abraham Mateo.

este es uno de los momentos mágicos que vivimos con Lola Índigo y Lucho RK. Es la canción que nos presentaban a dúo y que suena así de bien. El bachatón de la L.

bailado por casi todo el mundo, escuchado, cantado por más personas de las que puedas llegar a imaginar. Es este gran y mítico éxito de Maroon 5 junto a Christina Aguilera. Acabamos de escucharlo, Moves Like Jagger.

0: para conmemorar 20 años de carrera en la industria musical de Melendi, rescataba este éxito y lo presentaba con el featuring de Manuel Carrasco, un mítico tema de Melendi, con La Luna Llena.
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Es el sencillo principal que fue lanzado en el año 1990 como carta de presentación de su álbum In The Blood. Te hablo de esta banda británico-estadounidense llamada London Beat, a la que acabamos de recordar con su éxito I Have Been Thinking About You.

0: y es el tema que reúne por primera vez a Ana Mena y Lola Índigo en una canción donde el pop se encuentra con el merengue más latino y más bailongo.
1: Y Otto, la más positiva.
0: Haciendo referencia al éxito de Eiffel 65 Blue, llega este sonido, el de David Guetta junto a Bebe Rexha. Es la producción que nos presentaban con el nombre de I'm Good Blue. La disfrutamos contigo, sube el volumen si puedes. I'm good.

0: Parece que fue ayer, pero no, fue en el año 2014 cuando desde Australia esta artista llamada Sia conquistaba a todo el mundo con este espectacular éxito y álbum, Chandelier. Ahí la tenías, Sia.
1: No, 21 temas entre los que se encuentra este, se llama La Falda. Te quedas con Mike Towers. Esa falda.

0: Don't You Worry Child. Así es como se llama este mítico tema que seguramente has recordado. Y es que lo hemos rescatado para escucharlo contigo de nuevo. Es el mítico tema que en 2012 presentaban Swedish House Mafia junto a John Martin.
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2: Y ahora quiero que recordemos una canción doblemente del pasado. Y digo esto porque originalmente fue la canción del verano del año 1988. Es el éxito de Los Rebeldes, esta banda que presentaron Mediterráneo. Bien, pues la canción que llega es una versión que nos dejaron ellos mismos en 2003, pero junto a Dani del Canto del Loco. Así suena Mediterráneo. ¡Cago!

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fue el verano de 2006 en el que David Tavares rompía todas las pistas de baile gracias a este exitazo que nos presentaba. Los recordábamos contigo, Summer Love, David Tavares.

incluido en su álbum La Jauría. Esta es una de las canciones que Dani Fernández nos presentaba como single de ese proyecto. Me has invitado a bailar. Lo escuchábamos contigo, Dani Fernández.

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Dani Martín con este gran éxito llamado Cero. Ahí estaba Daniel Martín García, el excomponente de El Canto del Loco, ahora en solitario, Dani Martín.

Sin duda es uno de sus éxitos más reconocidos, incluido en su álbum llamado Un Día Normal, un proyecto que el artista lanzó en el año 2002. Acabamos de escuchar al colombiano Juanes con Es por ti.

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1: ¿Qué tal sigues? Espero que bien. Ahora vamos a disfrutar de tu jardín con enanitos. Es Melendi.

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1: Sonido muy característico el que ya escuchas. Es un tema que fue lanzado allá por 2008. Es el gran hit que desde Italia producía Alex Gaudino. Eso sí, con el featuring de Sena, la vocalista que nos deja boquiabiertos en esta producción impecable llamada Watch Out. Así suena en la actualidad.

nos hemos adentrado en un proyecto llamado Usar y Tirar. Es el gran álbum de M-Clan que presentaban en el año 1999, cargado de míticos éxitos, como este, Llamando a la Tierra, M-Clan.

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tal, amigos, amigas? Bienvenidos a nuestro programa. Hoy miércoles 30 de septiembre, nuevo día, y estamos de celebración con el Día Internacional de la Traducción, promovido por la ONU para reconocer la labor de los traductores e intérpretes y su importancia para la conmemoración, para la comunicación entre culturas. También una fecha vinculada a San Jerónimo, considerado el patrón de los traductores, la festividad que se celebra tradicionalmente hoy 30 de septiembre. Una jornada para reconocer la importancia de las lenguas, de quienes hacen posible que personas de diferentes culturas puedan comunicarse. Hoy aquí lo celebramos en este miércoles. Ya Ecuador de la semana, bienvenido, bienvenida de nuevo a este programa cercano, variado, en el que ponemos siempre el mejor ritmo a tu día. Saludos de Manu GZ. Como siempre, aquí estamos a través de internet, a través de Kioto Radio y también a través de las siguientes frecuencias que tenemos activas por un montón de lugares: en Galicia, Coruña, Ferrol, Santiago de Compostela, Galicia Central, Salnés, Barbanza, Pontevedra, Vigo, Morrazo, Baixo Miño. Estamos en muchas zonas de Toledo, también en Santa Cruz de Tenerife y en el sur de Tenerife, a través de nuestros repetidores. Ahí puedes estar escuchando Kioto, y si no, pues a través de nuestra página web también puedes estar ahí conectado desde cualquier parte del mundo.

Tremenda cumbia nos acabáis de pedir desde Melide. Decían, para los Picapiedra de Melide, ponerle a Kino el cantante, que hace mucho tiempo que no suena aquí en la Kioto, una de las cumbias de los comienzos de la radio, que llevo ya un montón de añitos escuchando por aquí por Melide, y se la quiero dedicar a los Picapiedra, que están siempre ahí trabajando. Que se viene, que se va, ahí estaba sonando para ti. Y seguimos con más música de la que tú nos pides a través del WhatsApp 698-1267-93. En nuestro programa ahora viajamos hasta los primeros años del nuevo milenio con una canción que se convirtió en todo un fenómeno mundial. Ella es Kylie Minogue y me decían por aquí lo siguiente. Muy buenas, ¿podrías reproducir la de Can't Get Out of My Mind de Kylie Minogue para Leonor y Alberto de parte de su hija desde Oporriño? Muchas gracias y que tengáis un gran día, quioteros y quioteras.

6 y estamos poniendo todo lo que tú quieres escuchar de nuevo un día más a través de la Kioto Radio, haciéndote la mejor compañía. Me dicen en otro mensajito de WhatsApp: hola, saludos, gracias por alegrarnos los días con tan buena música que ponéis para complacer a mi amigo Cristian con la canción Vallenato de Cuidado con Judas de Silvestre. Gracias.

nos gusta esta fusión vallenata con merengue. Silvestre con Juancho de la Espriella sonando para ti. Y nos vamos a por más temas de los que tú nos estás pidiendo. 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

sabes que nosotros fuimos la primera emisora en Galicia en poner bachatitas, música de baile, cuando nadie apostaba por ella, no sé si te acuerdas. Llevamos ya 21 años y ahora hasta la que dice que es la emisora más, más conocida del país. O sea, se está poniendo bachatas cuando no quería ni poner bachatas, ¿eh? ¿Cómo cambian los tiempos? ¿Cómo cambia la cosa, verdad? ¿Cómo ha cambiado pues el tiempo en Galicia? Hoy ya parece que está un poquito más calmada la cosa. Ayer tuvimos ahí algún problemilla también en alguno de nuestros repetidores, pero ahora ya está de momento funcionando todo correctamente, ¿eh? Así que un saludito, Esther, donde estés. Ya sabes que si no puede ser a través de la frecuencia, pues estamos siempre a través de internet. Te conectas a nuestra página web y nos llevas siempre que tú quieras contigo. Ahora nos piden un clasicazo de los años 90 con Marcela Morelo. Ya sabes que aquí siempre combinamos la música actual también con los éxitos inolvidables, con los que más recuerdos te traen.

decía Begoña, me gusta mucho la Kioto porque ponéis de todo un poquito y me lo paso de maravilla. Trabajo muy bien con vuestra música, estoy en una empresa de limpieza y me animáis muchísimo a seguir trabajando y a seguir llevando muy bien el día. Pues eso es muy importante para nosotros, Begoña, eso es lo que queremos conseguir desde aquí, desde la radio. 698-12-6793. Y se nota que estamos animados, ¿eh? Para ser miércoles, pues sí que está la cosita bastante, bastante animada. 698-12-6793.

quizás se va para... Bueno, vamos a ver qué nos dicen por aquí. Puede haber emisora, pero Kioto es la Kioto, no hay otra. Sí, señor Lalo, ¿cómo lo llevas por ahí por las alturas? Hoy te quiero pedir para mi niña Nieves la de Canela, la quiero morir. Muchísimas gracias. Pues vamos a ponértela en salsa con los Dark Latin Groove. La quiero morir, así suena.

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13: Nos acaba de llamar por primera vez José Manuel, que está en A Coruña, y quería escuchar un tema como este, que ya estamos poniendo ya de fondo, ¿eh? Algo muy ochentero que se va para ti, José Manuel. Bienvenido y a seguir ahí pidiendo tus canciones favoritas. Sabes que tenemos el WhatsApp disponible para todo el mundo, el 698 12 67 93.

0: hermano.
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0: Mira, quiero dedicar una canción a mi esposa. Sí. El Villadoiro, que está trabajando en su empresa y lo hace muy bien. Oye la canción de Luis Fonsi. Quisiera olvidarme de ti.
2: Muy bien, pues vamos a buscar ese tema, que ya hace un montón de tiempo que no la ponemos, ¿eh? Saludos a la gente de On Milladoiro, que estáis por ahí siempre escuchándonos. ¿Y qué más? ¿Qué más nos cuentan por aquí? Vamos a ver, porque pedían otro tema de los 80 para Paulino y para José. Bueno, pues ahí hemos escuchado un temazo también ochentero que nos pedía José Manuel desde A Coruña. Y tenemos que dedicársela a las pescaderas de la Plaza de Villagarcía, toda la Plaza de Villagarcía, que están por ahí siempre en sintonía. Si aún puede ponerme la canción de Juan Manuel Punzano, Me enamoré, gracias, pues ahí me pillas, ¿eh? Yo creo que esa no la tengo por aquí, pero vamos a poner una que seguro que les va a gustar muchísimo y seguro que las pescaderas ahí de la Plaza de Villagarcía se van a animar.
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2: Ya un montón de tiempo que no sonaba Juan Magán con Grupo Extra.
3: 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Grupo Extra.

mientras sonaba esta bachatita, pues vamos a poner un temita. Bueno, estaba buscando por aquí mientras sonaba esta bachata una versión, un remix para el tema que nos pedías de Luis Fonsi, Quisiera Poder Olvidarme de Ti. Ahí estás tú pidiendo tus canciones y nosotros desde aquí poniéndotelas, José Manuel, ahora sí, ya te tenemos ahí en WhatsApp. Decía, hablé contigo hace un ratito, me has puesto el tema. Pues sí, ahí estaba, Glory of Love para ti. Bueno, ahora ya puedes mandarnos tus canciones por ahí a través del WhatsApp y así te las vamos poniendo, ¿vale?

Hostia, por aquí, muy buen remix, me ha gustado y además hacía muchísimo tiempo que no escuchaba esta música, gracias por ponérmela, me trae grandes recuerdos. También desde La Laguna en Tenerife nos escriben 698-12-6793 y la verdad es que está la cosa bastante animada por ahí, ¿eh? Enseguida vamos a anunciar locales, empresas también. Sabéis que vuestros negocios, empresas de por ahí pueden estar sonando también en nuestra desconexión. Así que ya sabéis, 606-3647-92, 606-3647-92. Martín desde La Laguna en Tenerife nos pedía un merengazo de Eddie Herrera llamado Tú Eres Ajena, así que con él vamos a arrancar nuevo ahorita en este día, en este en Kioto Radio. Mar Mensajes, muy buen día, saludos a los quioteros, aquí Manu de Santiago, te pido la de Ricky Martín. María, se la dedico a mi María, hoy cumple 50 flores y los lleva como si tuviera 30. Felicidades, cariño, te deseo un muy buen cumpleaños, gracias Kioto y un abrazo.

Vamos a poner un tema que nunca ha sonado por aquí, de Hagel, con la voz de Ultranate. ¿Te acuerdas del Free? Pues aquí tenemos a Ultranate colaborando con Hagel, el artista del Jamaican Bam Bam, con el que hemos arrancado hoy. Otro de los temazos que sabemos que te gustan y que me lo pides muy de vez en cuando aquí en la radio, ¿eh? Hoy sí te la ponemos, hoy sí la tenemos a mano.

se va para Miguel de Madrid. Bueno, él es de Bilbao, me estaba comentando, y está en Madrid ahí por motivos de trabajo y nos escucha a través de nuestra página web. Pues gracias por mandarme un mensaje diciéndome que estás ahí, Miguel. Buen tema el que nos acabas de pedir, y vámonos a por más peticiones. Decían por aquí, vamos a ver, el repartidor estrella matutano Yeuri Estrella, República Dominicana, siempre escuchando Kioto. Saludo a Fátima en Padrón, la canción de Tito Rojas, Nadie es eterno.

música para disfrutar, recordar y sentir una de esas voces inolvidables de la salsa romántica, Tito Rojas. Tito Rojas con un tema que nos habla de la vida, del amor y de esos momentos que nos recuerdan que nada es para siempre. Nadie es eterno, Tito Rojas sonando porque tú lo pides. Y bueno, ahora nos vamos a por un tema que nos acaba de pedir Mónica desde Santiago de Compostela. Decía, hoy vamos a recordar un tema reggaetón que ha sonado muchísimo aquí en Kioto. Yandel, nunca me olvides.

Romeo Santos y Prince Royce, Menor, un día más sonando para ti. Ahora nos vamos a por un clásico que nos pedían y que sigue sonando con la misma fuerza de siempre, con la inconfundible voz de Annie Lennox y el talento de Dave Stewart. Ellos son Eurythmics. Y este es uno de los temas que una vez que empieza es imposible no reconocer. Hasta los inolvidables años 80 de nuevo, porque lo pedían por aquí a través del mensajito, a través de nuestro número de mensajes 698 12 67 93 para Paulino y

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Eddie Herrera, que lo nuestro, que no muera lo nuestro. Así se llama este tema que nos pedía Fran desde Tenerife. Está por ahí escuchándonos y dice: oye, que me encanta vuestra emisora, nunca la había escuchado. Suena muy bien, pues bienvenido. Vámonos a por más. 698-12-67-93. Pedía la de Ricky Martin para una chica que está de cumpleaños. Ya se me quedaba atrás esta dedicatoria y ya tenemos aquí el tema para María. Hoy cumple 50 flores, como dice Manu de Santiago.

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Manuel Turizo con La Bachata y estaba sonando para ti. Continuamos con mucha más música. 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

hemos ido directamente al año 2009 para encontrarnos con esa bachatita de Cuánto Duele, un sonido que nos pedían por aquí desde Pontevedra. Y tenemos a Paula, que está trabajando siempre con buena música. Mari, que dice buen miércoles, Manu, pues lo mismo para ti. Vámonos ahora a las noticias. Noticias de Galicia. La Costa de la Morte. Costa de la Morte apuesta a conocer, proteger y divulgar su patrimonio arqueológico subacuático. Unos 200 trabajadores de la Costa de la Morte utilizarían a diario el autobús de Carballo al Chuac. Están pidiendo opciones reales, la lucha para ir en bus de Carballo al Chuac. El Reconcho de Sandra quisiera que sería especializada, que se suma a los puestos en el mercado de Carballo ya. Y el temporal destroza el techo de la capilla de San Fisdo Castro en Cabana. Carballo busca sumar nuevas familias al colector marrón. Vimianzo, que refuerza su apuesta por el compostaje doméstico con la entrega de 50 composteros. Tres colegios de la comarca participan en el programa piloto de vacunación frente a la gripe. Malpica busca colectivos que adopten sus playas durante todo el año. Unanimidad en pleno carballés para exigir el autobús con la zona hospitalaria coruñesa. Crónica de la segunda escalada de la vivienda en A Coruña, subidas por encima de los salarios, control de precio, casas vacías y nuevas protestas. Las huelgas de médicos frenan al Hospital de A Coruña, 11.431 pacientes esperan por una cirugía. La cafetería de A Coruña, que reparó la acera de Juan Flores en 5 días, han dicho: pusimos el cartel un jueves y el martes ya estaba arreglado. Los efectos del decreto Mari Carmen en Galicia: 81.500 hogares gallegos podrán beneficiarse de la prórroga del alquiler. Un deportivo de La Coruña con una columna vertebral atada a medio y largo plazo. Cuagliata y Loureiro en el horizonte. Las líneas rojas del PP y BNG para negociar el presupuesto de A Coruña. El coche gana peso al salir de la ciudad. Abegondo roza el turismo por adulto y supera en un 75% la tasa de A Coruña.

Las administraciones tendrán que compensar a propietarios si es un particular cuando se frene un desahucio. La zona tensionada de A Coruña traslada la demanda al área y encarece el alquiler. Caballero escribe en Vigo las áreas de tensión. La Xunta dará acceso a los médicos a la historia laboral para agilizar bajas. Dejó la escuela a los 14 años para trabajar y a los 61 años vuelve a estudiar para encontrar empleo. Multado 4 veces y embargado por una casa que nunca fue suya en Vigo, un hombre al que le dieron el alta médica en abril sigue ingresado en Pontevedra al no tener a dónde ir. El fiasco de la flota gallega en las Malvinas, 5.500 toneladas de calamar. Trump y los líderes de la IA firman un acuerdo de autorregularización, tres claves para mejorar la imagen de la superinteligencia. Garda Costas rescata un herido grave en un pesquero vigués tras 3 horas y media de vuelo, fuerte viento y olas de 4 metros. El calvario de un vigués infiel, un marido pide sin éxito al juez que lo proteja de una mujer con la que tuvo una relación extramatrimonial porque tras la ruptura lo hostiga, le envió 964 mensajes, insultó a su esposa y planeaba ver cerca de la casa de su familia.

sector del mar de un ultimátum al gobierno. Exige el gasoil a 0,80 y cuotas bonificadas. Sigue la sangría en el libre marisqueo. La extracción estará cerrada en Boídos, Lombos y Cabio. Cambados respalda el recurso de la Xunta a la zona vulnerable a nitratos y descarta que exista un origen agrario. El Pleno de Ribeira aprueba la cesión a una parcela en San Roque para la futura residencia. Los colegios de Osalnés que entran en el programa piloto de vacunación contra la gripe, ya los estamos viendo por aquí también. Y el entorno de los edificios de Envisa contará con un nuevo colector y mejoras en el asfaltado. La autoridad portuaria saca a licitación el plan estratégico que decidirá su rumbo hasta el año 2037. Alquiler repleto de obstáculos en Pontevedra este lunes no nos dio para la cena. Reducen en Pontevedra. Están entrando por aquí WhatsApps. Enseguida ponemos las canciones. Vale, en Pontevedra reducen la condena a un monitor de campamento que agredió sexualmente a una niña en Pontevedra. La ciclogénesis deja numerosas incidencias en Pontevedra. El padre de la novia de Obao, la boda de mi hija salió bien y no tuvo nada que ver con la pelea. Cárcel para el comercial de una editorial que estafó casi 100.000 euros a una septuagenaria en Pontevedra. El Concello de Pontevedra y Universidad de Vigo plasmarán en papel sus objetivos para la expansión del campus. All right. Marlin Salsa. El gobierno pretende obligar a los caseros a indemnizar un año de alquiler al inquilino si se incumple la prórroga automática. Carlos Blanco, cuando era mozo, ser gay era una vergüenza familiar y a estas alturas ainda hay esa vergüenza, pero puedo vivir coa miña parella sin cortarme. En la construcción y la industria buscan trabajadores y se quedan sin parados que contratar en Galicia. Mientras crece la demanda de empleos cualificados, el Sergas automatizará citas médicas y pruebas sin que el paciente tenga que tramitarlas. Nuevo salto tecnológico para reducir la burocracia administrativa. Rescate en condiciones extremas. Gardacostas traslada a Vigo un marinero herido grave cuando faenaba a 100 millas de Galicia. Dos meses de crisis en Ceuta. La policía constata un aumento de retornos voluntarios de migrantes por agotamiento y suicidio bajo sospecha en Pontevedra. Investigado un menor por un ahogamiento en el río de Os Gafos. Centros privados de Vigo temen cerrar ciclos o subir precios con los cambios en la FP virtual o semipresencial.

que habla con esencia de una atracción intensa y algo complicada. Deseo química con alguien, sentirse hipnotizada por esa persona y dejarse llevar por lo que siente, aunque la relación no sea del todo clara. Sé que esto puede ser complicado, pero me atrae muchísimo esta música que nos pedían por aquí a través del WhatsApp 698-12-6793. Vamos a ponerte una música de Américo a ritmo de cumbia, El Envidioso. Bueno, pues... ¡Américo! Ya te lo dice todo Américo, ¿eh? ¿Para qué vamos a hablar nosotros, no? Vamos a escuchar esta música.

Bueno, pues vaya historia, ¿eh? Trata de un hombre que no consigue superar a su expareja, reconoce que lastimó y la perdió por fijarse en otra persona, ahora está arrepentido y quiere recuperarla, pero su compañero le dice que debe aceptar que ella ya tiene otro amor y que la tiene que dejar ir. Él, sin embargo, insiste en que todavía la ama y que no quiere perderla por nada del mundo. Seguimos avanzando en esta última horita del programa. Tenemos a Romero que dice: ya estoy preparando el merenguito para hoy, ¿eh? Hoy vamos a acelerar un poquito el ritmo. Estoy preparando un merengue muy, muy rumbero. Pues venga. A ver qué nos pides entonces, Romero. Aquí te lo paso, Manu. Hombre, pero este lo conocía ya, ¿eh? Este ya lo conocía, Romero. Los hermanos Rosario con rumba. Vamos a escucharlo, venga.

0: 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También me han comentado esta semanita de que se está traspasando pues una parada de taxi, puede ser con coche o sin coche, ¿eh? 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Si estás interesado o interesada, sabes que puedes enviarnos aquí un WhatsApp y ya te ponemos en contacto con él, ¿vale? 698-12-6793, para informarte mucho mejor, mandas aquí un WhatsApp y ya le facilitamos tu número, ¿vale? 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

0: están pasando una noticia de un pequeño incendio registrado este pasado martes en la sala de profesores del Colegio Coto de Negreira, que obligó a evacuar de forma preventiva a todos los alumnos y trabajadores del centro. El incidente, que no ha causado daños personales y la actividad pudo retomarse pues una hora después. Seguimos avanzando en esta última horita. Buena música, noticias y mucho más a través de Kioto Radio.
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0: Tenemos a Josiño, que dice: muy buenas, quería que me pusierais una canción de Duncan Dhu para todos los oyentes de Kioto. Gracias.

Crespo, que está muy de moda. Además, tenemos ya las nuevas canciones de Elvis Crespo para bailar, la nueva para bailar junto a BL, que suena así de bien, y también tiene La Graciosa, que ya la conocen muy bien, uno de los éxitos del verano 2026.

Para Carlos y para Saran, hoy es el día en el que empezaron a salir juntos y nos piden un clasicazo llamado Baby I Love Your Way de Big Mountain. Vamos a recordarlo aquí en estos últimos minutos de programa.

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1: Hola Manu, desde la isla de Arosa. Saludos de Fal, una mañana más ahí escuchándote, sintonizando Kioto y pidiendo un tema, en este caso, Messi Quebón. Ese tema en portugués que seguro adorna la mañana musicalmente ahí en Kioto de maravilla. Y luego, pues mira, para la tarde también. Así que nada, dedicárselo como siempre a toda la gente de ahí y de Arosa, a toda la gente que suelo nombrar, para toda la familia quiotera. Y nada, que me cheque bon, bailamos, danzamos, gracias.
2: A bailar y a danzar con este tema que ya me está comentando por aquí el aviador, que este es un himno en valga, ¿eh? Dice, esta y la de O Cavaliño Vai son las dos canciones que más escucho por aquí en los locales. En serio. Oye, cómo os gustan las canciones en portugués entonces por ahí, aviador. Cecé de Camargo, Meixe que bon, ahí se va. Para la isla, para Valga, para todos los que queréis escuchar este tema. Parrillado Criollo abre el 7 de octubre, recuérdalo, a las 7 de la mañana, no te olvides. Están de vacaciones, pero a partir del 7 ya están funcionando como siempre.

0: antes.
1: Bueno, y hablando de este tema, ya me lo pedían también por aquí al principio. Ya desde la mañana tempranito teníamos aquí un mensaje. Decía, muy buenas, a ver si podéis poner el cabaliño para Samuel de Andrés, que este fin de semana se va a casar y se

Las Canarias, no te vistas que no vas. Me la pedían por aquí para los de Marín, que están por ahí conectadísimos. Y vámonos ahora mismo a las noticias de Tenerife. Nuevo plan renove de electrodomésticos. A partir de mañana, 1 de octubre, se abre una segunda fase con más de 800.000 euros en nuevos bonos. La primera fase aprobó 2.751 bonos. El Club Deportivo Tenerife, el equipo, cierra septiembre con una victoria, dos empates, una derrota en sus cuatro partidos. En octubre tendrá cuatro de sus cinco encuentros fuera de casa. Más vuelos hacia Canarias. TUI destinará casi la mitad de sus plazas aéreas de invierno a Canarias, incluyendo Tenerife, dentro de una oferta de unos 1,3 millones de asientos. En el tiempo se aproxima un frente frío a Canarias, posibilidad de algunas precipitaciones débiles, especialmente en zonas del norte del archipiélago. En Cultura, en Santa Cruz, esta tarde a las 19 horas, Étora FAD, Facio Lince, participa en un encuentro del Otoño Cultural Caja Canarias, entrada libre hasta completar aforo. Ha sido lo más importante para ahí. Y ahora nos vamos a por nuestra retísima final de programa, ¿vale? Fátima, que está por ahí trabajando, como siempre, con muy buen amor.

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buena música en bachatita nos pedía José desde Arcaopino para los de la Peña Arteixo Se Mueve, que están ahí ya pues pensando en una fiesta para el próximo veranito. Y bueno, ya se están informando por mi sesión, ¿eh? Damos el número de contacto, ¿vale? 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Número de contratación para fiestas o para publicidad, 606-36-47-92. Ahí estaba José desde Arcaopino saludando a los de la Peña Arteixo Se Mueve, y también para María de Lalín. Dice, dedícale una para mi buena amiga María de Lalín. A ver si nos vemos este viernes por Vila de Cruces. Pues a ver, me pedían la coqueta y la de Prince Royce, La Carretera, y aquí están ya sonando las dos. Prince Royce a ritmo de bachatita y ahora con Heredero, Coqueta, otro de los temas que nos está pidiendo.

Y nos están pidiendo ya la última para cerrar el programa. La de Luca Toné ahí. Así ponemos punto y final. Muchísimas gracias por acompañarnos de nuevo un día más. Nos encontramos ya en la próxima edición. Saludos de Manu GZ. Un placer como siempre. Seguimos conectados a través de internet para seguir escuchando Kioto, vayas a donde vayas.

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¿Qué tal, amigos, amigas? Bienvenidos a nuestro programa. Hoy miércoles 30 de septiembre, nuevo día, y estamos de celebración con el Día Internacional de la Traducción, promovido por la ONU para reconocer la labor de los traductores e intérpretes y su importancia para la conmemoración, para la comunicación entre culturas. También una fecha vinculada a San Jerónimo, considerado el patrón de los traductores, la festividad que se celebra tradicionalmente hoy 30 de septiembre. Jornada para reconocer la importancia de las lenguas, de quienes hacen posible que personas de diferentes culturas puedan comunicarse. Hoy aquí lo celebramos en este miércoles. Ya Ecuador de la semana, bienvenido, bienvenida de nuevo a este programa cercano, variado, en el que ponemos siempre el mejor ritmo a tu día. Saludos de Manu GZ. Como siempre, aquí estamos a través de internet, a través de Kioto Radio y también a través de las siguientes frecuencias que tenemos activas por un montón de lugares: en Galicia, Coruña, Ferrol, Santiago de Compostela, Galicia Central, Salnés, Barbanza, Pontevedra, Vigo, Morrazo, Baixo Miño. Estamos en muchas zonas de Toledo, también en Santa Cruz de Tenerife y en el sur de Tenerife, a través de nuestros repetidores. Ahí puedes estar escuchando Kioto, y si no, pues a través de nuestra página web también puedes estar ahí conectado desde cualquier parte del mundo.

Tremenda cumbia nos acabáis de pedir desde Melide. Decían, para los Picapiedra de Melide, ponerle a Kino el cantante, que hace mucho tiempo que no suena aquí en la Kioto, una de las cumbias de los comienzos de la radio, que llevo ya un montón de añitos escuchando por aquí por Melide, y se la quiero dedicar a los Picapiedra, que están siempre ahí trabajando. Que se viene, que se va, ahí estaba sonando para ti. Y seguimos con más música de la que tú nos pides a través del WhatsApp 698-1267-93. En nuestro programa ahora viajamos hasta los primeros años del nuevo milenio con una canción que se convirtió en todo un fenómeno mundial. Ella es Kylie Minogue y me decían por aquí lo siguiente. Muy buenas, ¿podrías reproducir la de Can't Get Out of My Mind de Kylie Minogue para Leonor y Alberto de parte de su hija desde Oporriño? Muchas gracias y que tengáis un gran día, quioteros y quioteras.

y estamos poniendo todo lo que tú quieres escuchar de nuevo un día más a través de la Kioto Radio, haciéndote la mejor compañía, me dicen en otro mensajito de WhatsApp.

nos gusta esta fusión vallenata con merengue. Silvestre con Juancho de la Espriella sonando para ti. Y nos vamos a por más temas de los que tú nos estás pidiendo. 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

Ya sabes que nosotros fuimos la primera emisora en Galicia en poner bachatitas, música de baile, cuando nadie apostaba por ella, no sé si te acuerdas. Llevamos ya 21 años y ahora está la que dice que es la emisora más, más conocida del país. O sea, se está poniendo bachatas cuando no quería ni poner bachatas, ¿eh? Cómo cambian los tiempos, cómo cambia la cosa, ¿verdad? Ha cambiado pues el tiempo en Galicia. Hoy ya parece que está un poquito más calmada la cosa. Ayer tuvimos ahí algún problemilla también en alguno de nuestros repetidores, pero ahora ya está de momento funcionando todo correctamente, ¿eh? Así que un saludito a Esther, donde estés. Ya sabes que si no puede ser a través de la frecuencia, pues estamos siempre a través de internet. Conectas a nuestra página web y nos llevas siempre que tú quieras contigo. Ahora nos piden un clasicazo de los años 90 con Marcela Morelo. Ya sabes que aquí siempre combinamos la música actual también con los éxitos inolvidables, con los que más recuerdos te traen.

Begoña, me gusta mucho la Kioto porque ponéis de todo un poquito y me lo paso de maravilla. Trabajo muy bien con vuestra música, estoy en una empresa de limpieza y me animáis muchísimo a seguir trabajando y a seguir llevando muy bien el día. Pues eso es muy importante para nosotros, Begoña, eso es lo que queremos conseguir desde aquí, desde la radio. 698-12-6793. Y se nota que estamos animados, ¿eh? Para ser miércoles, pues sí que está la cosita bastante, bastante animada. 698-12-67.

Para... Bueno, vamos a ver qué nos dicen por aquí. Puede haber emisora, pero quieto es la quieto, no hay otra. Sí, señor Lalo, ¿cómo lo llevas por ahí por las alturas? Hoy te quiero pedir para mi niña Nieves la de Canela, La quiero a morir. Muchísimas gracias. Pues vamos a ponértela en salsa con los Dark Latin Groove. La quiero a morir, así suena.

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11: Nos acaba de llamar por primera vez José Manuel, que está en A Coruña. Y quería escuchar un tema como este, que ya estamos poniendo ya de fondo, ¿eh? Algo muy ochentero que se va para ti, José Manuel. Bienvenido y a seguir ahí pidiendo tus canciones favoritas. Sabes que tenemos el WhatsApp disponible para todo el mundo, el 698 12 67 93.

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1: Si tu amor.
0: Mira, quiero dedicar una canción a mi esposa. Villadoiro, que está trabajando en su empresa y lo hace muy bien. Hoy la canción de Luis Fonsi, quisiera olvidarme de ti.
2: Mejor aceptar que yo. Muy bien, pues vamos a buscar ese tema, que ya hace un montón de tiempo que no la ponemos, ¿eh? Saludos a la gente de On Milladoiro que estáis por ahí siempre escuchándonos. ¿Y qué más? ¿Qué más nos cuentan por aquí? Vamos a ver, porque pedían otro tema de los 80 para Paulino y para José. Bueno, pues ahí hemos escuchado un temazo también ochentero que nos pedía José Manuel desde A Coruña. Y tenemos que dedicársela a las pescaderas de la Plaza de Villagarcía, toda la Plaza de Villagarcía que están por ahí siempre en sintonía. Si aún puede ponerme la canción de Juan Manuel Punzano, Me enamoré, gracias, pues ahí me pillas, ¿eh? Yo creo que esa no la tengo por aquí, pero vamos a poner una que seguro que les va a gustar muchísimo y seguro que las pescaderas ahí de la Plaza de Villagarcía se van a animar.
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2: Ya un montón de tiempo que nos sonaba Juan Magán con Grupo Extra.
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mientras sonaba esta bachatita, pues vamos a poner un temita. Bueno, estaba buscando por aquí mientras sonaba esta bachata una versión, un remix para el tema que nos pedía de Luis Fonsi, Quisiera Poder Olvidarme de Ti. Ahí estás tú pidiendo tus canciones y nosotros desde aquí poniéndotelas, ¿eh? José Manuel, ahora sí, ¿eh? Ya te tenemos ahí en WhatsApp. Decía, hablé contigo hace un ratito, me has puesto el tema. Pues sí, ahí estaba, Glory of Love para ti. Bueno, ahora ya puedes mandarnos tus canciones por ahí a través del WhatsApp y así te las vamos poniendo, ¿vale?

Hostia, por aquí, muy buen remix, me ha gustado y además hacía muchísimo tiempo que no escuchaba esta música, gracias por ponérmela, me trae grandes recuerdos. También desde La Laguna en Tenerife nos escriben 698-12-6793 y la verdad es que está la cosa bastante animada por ahí, ¿eh? Enseguida vamos a anunciar locales, empresas también. Sabéis que vuestros negocios, empresas de por ahí pueden estar sonando también en nuestra desconexión. Así que ya sabéis, 606-3647-92, 606-3647-92. Martín desde La Laguna en Tenerife nos pedía un merengazo de Eddie Herrera llamado Tú Eres Ajena, así que con él vamos a arrancar nuevo ahorita en este día, en este en Kioto Radio. Mar mensajes, muy buen día, saludos a los quioteros, aquí Manu de Santiago, te pido la de Ricky Martín, María, se la dedico a mi María, hoy cumple 50 flores y los lleva como si tuviera 30, felicidades cariño, te deseo un muy buen cumpleaños, gracias Kioto y un abrazo.

vamos a poner un tema que nunca ha sonado por aquí, de Hagel, con la voz de Ultranate. ¿Te acuerdas del Free? Pues aquí tenemos a Ultranate colaborando con Hagel, artista del Jamaican Bam Bam, con el que hemos arrancado hoy. Otro de los temazos que sabemos que te gustan y que me lo pides de vez en cuando aquí en la radio, ¿eh? Hoy sí te la ponemos, hoy sí la tenemos a mano.

ahí se va para Miguel de Madrid. Bueno, él es de Bilbao, me estaba comentando, y está en Madrid ahí por motivos de trabajo y nos escucha a través de nuestra página web. Pues gracias por mandarme un mensaje diciéndome que estás ahí, Miguel. Buen tema el que nos acabas de pedir y vámonos a por más peticiones. Decían por aquí, vamos a ver, el repartidor estrella matutano Yeuri Estrella, República Dominicana, siempre escuchando Kioto. Saludo a Fátima en Padrón, la canción de Tito Rojas, Nadie es Eterno.

música para disfrutar, recordar y sentir una de esas voces inolvidables de la salsa romántica, Tito Rojas. Tito Rojas con un tema que nos habla de la vida, del amor y de esos momentos que nos recuerdan que nada es para siempre. Nadie es eterno, Tito Rojas sonando porque tú lo pides. Y bueno, ahora nos vamos a por un tema que nos acaba de pedir Mónica desde Santiago de Compostela. Decía, hoy vamos a recordar un tema reggaetón que ha sonado muchísimo aquí en Kioto. Yandel, nunca me olvides.

Romeo Santos y Prince Royce, Menor, un día más sonando para ti. Ahora nos vamos a por un clásico que nos pedían y que sigue sonando con la misma fuerza de siempre, con la inconfundible voz de Annie Lennox y el talento de Dave Stewart. Ellos son Eurythmics. Y este es uno de los temas que una vez que empieza es imposible no reconocer. Hasta los inolvidables años 80 de nuevo, porque lo pedían por aquí a través del mensajito, a través de nuestro número de mensajes 698-1267-93 para Paulino y para José.

Eddie Herrera, que lo nuestro, que no muera lo nuestro. Así se llama este tema que nos pedía Fran desde Tenerife. Está por ahí escuchándonos y dice, oye, que me encanta vuestra emisora. Nunca la había escuchado. Suena muy bien, pues bienvenido. Vámonos a por más. 698-12-67-93. Pedía la de Ricky Martin para una chica que está de cumpleaños. Ya se me quedaba atrás esta dedicatoria y ya tenemos aquí el tema para María. Hoy cumple 50 flores, como dice Manu de Santiago.

0: no valdrá.
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Manuel Turizo con La Bachata, y estaba sonando para ti. Continuamos con mucha más música. 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

hemos ido directamente al año 2009 para encontrarnos con esa bachatita de Cuánto Duele, un sonido que nos pedían por aquí desde Pontevedra. Y tenemos a Paula, que está trabajando siempre con buena música. Mari, que dice buen miércoles, Manu, pues lo mismo para ti. Vámonos ahora a las noticias. Noticias de Galicia. La Costa de la Morte. Costa de la Morte apuesta a conocer, proteger y divulgar su patrimonio arqueológico subacuático. Unos 200 trabajadores de la Costa de la Morte utilizarían a diario el autobús de Carballo al Chuac. Están pidiendo opciones reales, la lucha para ir en bus de Carballo al Chuac. El Recuncho de Sandra quisiera que sería especializada, que se suma a los puestos en el mercado de Carballo ya. Y el temporal destroza el techo de la capilla de San Fisdo Castro en Cabana. Carballo busca sumar nuevas familias al colector marrón. Vimianzo, que refuerza su apuesta por el compostaje doméstico con la entrega de 50 composteros. Tres colegios de la comarca participan en el programa piloto de vacunación frente a la gripe. Malpica busca colectivos que adopten sus playas durante todo el año. Unanimidad en pleno Carballés para exigir el autobús con la zona hospitalaria coruñesa. Crónica de la segunda escalada de la vivienda en A Coruña, subidas por encima de los salarios, control de precio, casas vacías y nuevas protestas. Las huelgas de médicos frenan al Hospital de A Coruña, 11.431 pacientes esperan por una cirugía. La cafetería de A Coruña, que reparó la acera de Juan Flores en 5 días, han dicho: pusimos el cartel un jueves y el martes ya estaba arreglado. Los efectos del decreto Mari Carmen en Galicia, 81.500 hogares gallegos podrán beneficiarse de la prórroga del alquiler. Un deportivo de La Coruña con una columna vertebral atada a medio y largo plazo. Cuagliata y Loureiro en el horizonte. Las líneas rojas del PP y BNG para negociar el presupuesto de A Coruña. El coche gana peso al salir de la ciudad. Abegondo roza el turismo por adulto y supera en un 75% la

Las administraciones tendrán que compensar a propietarios si es un particular cuando se frene un desahucio. La zona tensionada de A Coruña traslada la demanda al área y encarece el alquiler. Caballero escribe en Vigo las áreas de tensión. La Xunta dará acceso a los médicos a la historia laboral para agilizar bajas. Dejó la escuela a los 14 años para trabajar y a los 61 años vuelve a estudiar para encontrar empleo. Multado 4 veces y embargado por una casa que nunca fue suya en Vigo, un hombre al que le dieron el alta médica en abril sigue ingresado en Pontevedra al no tener a dónde ir. El fiasco de la flota gallega en las Malvinas, 5.500 toneladas de calamar. Trump y los líderes de la IA firman un acuerdo de autorregularización, tres claves para mejorar la imagen de la superinteligencia. Garda Costas rescata un herido grave en un pesquero vigués tras 3 horas y media de vuelo, fuerte viento y olas de 4 metros. El calvario de un vigués infiel, un marido pide sin éxito al juez que lo proteja de una mujer con la que tuvo una relación extramatrimonial porque tras la ruptura lo hostiga, le envió 964 mensajes, insultó a su esposa y planeaba veranear cerca de la casa de su familia.

sector del mar de un ultimátum al gobierno. Exige el gasoil a 0,80 y cuotas bonificadas. Sigue la sangría en el libre marisqueo. La extracción estará cerrada en Boídos, Lombos y Cabio. Cambados respalda el recurso de la Xunta a la zona vulnerable a nitratos y descarta que exista un origen agrario. El Pleno de Ribeira aprueba la cesión a una parcela en San Roque para la futura residencia. Los colegios de Osalnés que entran en el programa piloto de vacunación contra la gripe, ya los estamos viendo por aquí también. Y el entorno de los edificios de Envisa contará con un nuevo colector y mejoras en el asfaltado. La autoridad portuaria saca a licitación el plan estratégico que decidirá su rumbo hasta el año 2037. Alquiler repleto de obstáculos en Pontevedra este lunes no nos dio para la cena. Reducen en Pontevedra. Están entrando por aquí WhatsApp, enseguida ponemos las canciones. Vale, en Pontevedra reducen la condena a un monitor de campamento que agredió sexualmente a una niña en Pontevedra. La ciclogénesis deja numerosas incidencias en Pontevedra. El padre de la novia de Obao, la boda de mi hija salió bien y no tuvo nada que ver con la pelea. Cárcel para el comercial de una editorial que estafó casi 100.000 euros a una septuagenaria en Pontevedra. El Concello de Pontevedra y Universidad de Vigo plasmarán en papel sus objetivos para la expansión del campus. El gobierno pretende obligar a los caseros a indemnizar un año de alquiler al inquilino si se incumple la prórroga automática. Carlos Blanco, cuando era mozo, ser gay era una vergüenza familiar y a estas alturas ainda hay esa vergüenza, pero puedo vivir coa miña parella sin cortarme. En la construcción y la industria buscan trabajadores y se quedan sin parados que contratar en Galicia. Mientras crece la demanda de empleos cualificados, el Sergas automatizará citas médicas y pruebas sin que el paciente tenga que tramitarlas. Nuevo salto tecnológico para reducir la burocracia administrativa. Rescate en condiciones extremas. Guardacostas traslada a Vigo a un marinero herido grave cuando faenaba a 100 millas de Galicia. Dos meses de crisis en Ceuta. La policía constata un aumento de retornos voluntarios de migrantes por agotamiento y suicidio bajo sospecha en Pontevedra. Investigado un menor por un ahogamiento en el río de Os Gafos. Centros privados de Vigo temen cerrar ciclos o subir precios con los cambios en la FP virtual o semipresencial.

0: que habla con esencia de una atracción intensa y algo complicada. Deseo química con alguien, sentirse hipnotizada por esa persona y dejarse llevar por lo que siente, aunque la relación no sea del todo clara. Dice, sé que esto puede ser complicado, pero me atrae muchísimo esta música que nos pedían por aquí a través del WhatsApp 698-12-6793. Vamos a ponerte una música de Américo a ritmo de cumbia, El Envidioso. Bueno, pues...
1: ¡Américo!
0: Ya te lo dice todo Américo, ¿eh? ¿Para qué vamos a hablar nosotros, no?
2: Que me
0: vamos a escuchar esta música.

Bueno, pues vaya historia, ¿eh? Trata de un hombre que no consigue superar a su ex pareja, reconoce que lastimó y la perdió por fijarse en otra persona, ahora está arrepentido y quiere recuperarla, pero su compañero le dice que debe aceptar que ella ya tiene otro amor y que la tiene que dejar ir. Él, sin embargo, insiste en que todavía la ama y que no quiere perderla por nada del mundo. Seguimos avanzando en esta última horita del programa. Tenemos a Romero que dice: ya estoy preparando el merenguito para hoy, ¿eh? Hoy vamos a acelerar un poquito el ritmo. Estoy preparando un merengue muy, muy rumbero. Pues venga. A ver qué nos pides entonces, Romero. Aquí te lo paso, Manu. Hombre, pero este lo conocía ya, ¿eh? Este ya lo conocía, Romero. Los hermanos Rosario con Rumba. Vamos a escucharlo, venga.

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0: están pasando una noticia de un pequeño incendio registrado este pasado martes en la sala de profesores del Colegio Coto de Negreira, que obligó a evacuar de forma preventiva a todos los alumnos y trabajadores del centro. El incidente, que no ha causado daños personales y la actividad pudo retomarse pues una hora después. Seguimos avanzando en esta última horita. Buena música, noticias y mucho más a través de Kioto Radio.
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0: Tenemos a Josiño, que dice: muy buenas, quería que me pusierais una canción de Duncan Du para todos los oyentes de Kioto. Gracias.

Crespo, que está muy de moda. Además, tenemos ya las nuevas canciones de Elvis Crespo para bailar, la nueva para bailar junto a BL, que suena así de bien. Y también tiene La Graciosa, que ya la conocen muy bien, uno de los éxitos del verano 2026.

Carlos y para Saran. Hoy es el día en el que empezaron a salir juntos y nos piden un clasicazo llamado Baby I Love Your Way de Big Mountain. Vamos a recordarlo aquí en estos últimos minutos de programa.

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1: 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Hola Manu, desde la isla de Arosa. Saludos de Fal, una mañana más ahí escuchándote, sintonizando Kioto y pidiendo un tema, en este caso, Meshique Bon. Ese tema en portugués que seguro adorna la mañana musicalmente ahí en Kioto de maravilla. Y luego, pues mira, para la tarde también. Así que nada, dedicárselo como siempre a toda la gente de ahí y de Arosa, a toda la gente que suelo nombrar, para toda la familia quiotera. Y nada, que me cheque bon, bailamos, danzamos. Gracias.
2: A bailar y a danzar con este tema que ya me está comentando por aquí el aviador, que este es un himno en valga, ¿eh? Dice, esta y la de O Cavalinho Vai son las dos canciones que más escucho por aquí en los locales. En serio. Oye, cómo os gustan las canciones en portugués entonces por ahí, aviador. CC de Camargo, Meixe que bon, ahí se va. Para la isla, para Valga, para todos los que queréis escuchar este tema. 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

Bueno, y hablando de este tema, ya me lo pedían también por aquí al principio. Ya desde la mañana tempranito teníamos aquí un mensaje. Decía, muy buenas, a ver si podéis poner el cabaliño para Samuel de Andrés, que este fin de semana se va a casar. Y se

Las Canarias, no te vistas que no vas. Me la pedían por aquí para los de Marín, que están por ahí conectadísimos. Y vámonos ahora mismo a las noticias de Tenerife. Nuevo plan Renove de electrodomésticos. A partir de mañana, 1 de octubre, se abre una segunda fase con más de 800.000 euros en nuevos bonos. La primera fase aprobó 2.751 bonos. El Club Deportivo Tenerife, el equipo, cierra septiembre con una victoria, 2 empates, 1 derrota en sus 4 partidos. En octubre tendrá 4 de sus 5 encuentros fuera de casa. Más vuelos hacia Canarias. TUI destinará casi la mitad de sus plazas aéreas de invierno a Canarias, incluyendo Tenerife, dentro de una oferta de unos 1,3 millones de asientos. En el tiempo, se aproxima un frente frío a Canarias, posibilidad de algunas precipitaciones débiles, especialmente en zonas del norte del archipiélago. En Cultura, en Santa Cruz, esta tarde a las 19 horas, Étora FAD, Facio Lince, participa en un encuentro del Otoño Cultural Caja Canarias, entrada libre hasta completar aforo. Lo más importante para ahí, y ahora nos vamos a por nuestra retísima final de programa, ¿vale? Fátima, que está por ahí trabajando como siempre con muy buen amor.

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0: música en bachatita nos pedía José desde Arcaopino para los de la Peña Arteixo Se Mueve, que están ahí ya pues pensando en una fiesta para el próximo veranito. Y bueno, ya se están informando por mi sesión, ¿eh? 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Ahí estaba José desde Arcaopino saludando a los de la Peña Arteixo Se Mueve. Y también para María de Lalín. Dice, dedícale una para mi buena amiga María de Lalín. A ver si nos vemos este viernes por Vila de Cruces.
1: Pues
0: a ver, me pedían la coqueta y la de Prince Royce, La Carretera. Y aquí están ya sonando las dos. Prince Royce a ritmo de bachatita y ahora con Heredero, Coqueta. Otro de los temas que nos está

Y nos están pidiendo ya la última para cerrar el programa. Luca Toné, ahí así ponemos punto y final. Muchísimas gracias por acompañarnos de nuevo un día más. Nos encontramos ya en la próxima edición. Saludos de Manu GZ, un placer como siempre. Seguimos conectados a través de internet para seguir escuchando Kioto, vayas a donde vayas.

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